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0: que no sé si me destrozó, si destrozar sea la palabra, o me llenó el corazón. Me hizo llorar por su letra, por su melodía, por su voz, esta canción de un artista de Bucaramanga, otro artista de Bucaramanga. Un muchacho que lo conozco desde hace mucho, que viene luchando por la música y que le quiero abonar grandemente que lo haga con música romántica, cantándole al amor, porque ahorita nadie se atreve a cantarle al amor. Quizá nos dejamos llevar de la música comercial y se nos olvida lo bonito que es cantarle al amor. De Bucaramanga, Dani Moreno, para ustedes con cariño, una voz hermosa.
1: Dani.
2: Hola, hola. Hola, hola a todos. Estoy muy contento, muy feliz por este momento. Y quiero darle gracias a Dios, primeramente, por el momento y por dejar entre nosotros este sentimiento tan grande, tan bonito, tan puro, este sentimiento como es el amor, que nos lleva a hacer cosas con el corazón. Agradecerte a ti, papi, por la invitación. Gracias. Gracias por permitirme hacer parte de otra historia. Gracias a Rafa y a todo el equipo de trabajo por la confianza. Yo soy Dani Moreno, cantautor de música popular, nacido en Bucaramanga, y es para mí un orgullo hoy entregarle a ustedes esta mi canción, este mi último lanzamiento, La Dueña de mi Corazón. Disfrútenlo, que es con mucho amor.

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1: Las 11 de la mañana y 28 minutos.
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1: Las 11 de la mañana y 41 minutos.
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1: Las 11 de la mañana y 56 minutos. 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
1: Las 12 y 2 minutos.
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1: Las 12 y 27 minutos.
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8: 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Y los resfriados comunes es el tema que tengo para hoy. 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Así de sencillo. El nombre científico es Rubus ideaus. El Rubus ideaus o frambueso es una planta que tiene un efecto emoliente y expectorante, razón por la cual alivia la tos y ayuda a eliminar las flemas. ¿Por qué la tos? Es un movimiento reflejo del sistema respiratorio tratando de expulsar el polvo, el polen, las partículas que hay en el ambiente que entran por la nariz o por la boca. Porque uno respira por la nariz, pero en algún momento del día se puede respirar, tragar aire, y esto hace que entren partículas y lleguen directamente a los pulmones. El movimiento reflejo involuntario de nuestro sistema respiratorio pulmonar hace que se produzca la tos, ese movimiento. Y si hay residuos a nivel del pulmón o a nivel de la garganta o de la laringe o de la faringe, el cuerpo trata de expulsarlos. Por eso se produce la tos. Y el niño tose y tose y tose. Puede ser una alergia, puede ser tipo alérgico o puede ser también por sustancias extrañas que hay acumuladas en el tracto respiratorio. El frambueso, entonces, al ser un emoliente y expectorante, ayuda a aliviar la tos, eliminando el problema, o sea, eliminando las flemas. Pero el frambueso también tiene un efecto sobre la mucosa gástrica, calma la irritación gástrica. Es útil en el tratamiento de trastornos estomacales. También es una planta que favorece la diuresis y la secreción biliar. Gracias a estos dos factores, tiene una ventaja importante y es que evita la formación de cálculos renales y de cálculos hepáticos. ¿Cómo prevenir cálculos renales y hepáticos? Pues al favorecer la diuresis, la eliminación eficaz de la orina y también la secreción biliar ayuda a combatir los trastornos hepáticos. 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
1: Las 12 y 37 minutos.
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1: Las 12 y 58 minutos.
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3: La 1:27 p.m.
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3: La 1:28 p.m.
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10: Mira, dale a luz. Todavía ando buscando cuál es mi fecha de nacimiento, maestro.
11: ¿Cómo así?
10: Porque hoy hay gente que piensa que uno nació ayer.
11: Lo que pasa es que Judas cree que vendió a Jesucristo y lo que hizo fue que lo empeñó.
12: En mí no creyeron.
11: No aguantó la presión.
12: Me subestimaron.
11: Se tiró la soga.
12: Me dieron la espalda, sí.
11: Buen fariseo.
12: Cuando yo di la mano,
11: la vuelta dio.
12: Pero

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1: La 1:57 p.m.
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0: Las 2 de la tarde y 6 minutos.
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0: Las 2 de la tarde y 21 minutos.
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1: Las 2 de la tarde y 28 minutos.
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0: Las 2 de la tarde y 56 minutos.
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1: Las 3 de la tarde y 0 minutos.
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0: Las 3 de la tarde y 12 minutos.
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1: Las 3 de la tarde y 31 minutos.
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0: Las 3 de la tarde y 45 minutos.
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1: Las 4 de la tarde y 0 minutos.
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1: Las 4 de la tarde y 2 minutos.
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1: Las 4 de la tarde y 28 minutos.
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0: Las 4 de la tarde y 36 minutos.
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0: Las 4 de la tarde y 53 minutos.
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2: No, mira, eso es tema.

0: oiga, qué sueño tan horrible.
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1: Las 4 de la tarde y 58 minutos.
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0: Las 5 de la tarde y 21 minutos.
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1: Las 5 de la tarde y 29 minutos.
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7: El saludo para todos mis oyentes a esta hora del día, a nombre del Centro Naturista La Casa Verde. Qué bueno cuando usted llega a nuestro Centro Naturista La Casa Verde y nosotros podemos darles una buena orientación, un buen consejo, no solamente de nutrición, no solamente de cómo aprender a vivir en armonía con la naturaleza, sino cómo utilizar esas plantas, la legendaria ciencia que utilizaron nuestros antepasados para recuperar y hacer prevención. Siempre hemos dicho que es mejor prevenir que curar. Y cuando usted empieza a alimentarse de manera natural, cuando usted le da vida a sus años, alarga su vida con una alimentación sana, con verduras, frutas, granos, oleaginosas, todo lo que nuestra madre naturaleza nos brinda, cereales. Es que cuando uno se alimenta de manera natural, empieza a cambiar incluso y a mejorar la digestión. Empieza usted a evacuar todos los días. Cuando usted desecha el consumo de carnes y el consumo de lácteos, no hay putrefacciones intestinales. Recuerden que las putrefacciones intestinales son esos olores desagradables que empiezan a intoxicar no solamente la sangre, el sistema linfático celular se ve afectado severamente por el consumo de carnes y lácteos, porque se descomponen dentro del organismo y porque dura bastante tiempo en digerirse y por eso se altera nuestra salud. Hoy quiero hablarles de la medicina natural. Hoy quiero hablarles de plantas que actúan muy bien para mejorar nuestra salud. La ortiga, nombre científico Urtica dioica, actúa como diurético, aumenta la producción de orina y la eliminación de productos de desecho, limpiando completamente el organismo, limpiando completamente la sangre. La ortiga también combate la bronquitis y la tos cuando son de origen alérgico y también por exceso de toxinas. La ortiga mejora la cicatrización de las heridas porque es un gran depurativo de la sangre, además que nos ayuda a combatir el nivel de azúcar. Cuando usted sufre de diabetes, debe tomar ortiga. Además, mejora la circulación porque ayuda a eliminar los desechos, purifica nuestro cuerpo. La ortiga es una planta familiar de la pringamosa. Cuando uno la toca, ella nos produce una alergia en la piel. Y sus efectos son realmente conocidos desde la antigüedad. Pues quiero decirles que cuando preparamos 40 gramos de ortiga en un litro de agua. Hay que dejar a fuego lento, con la vasija tapada, tomar 3 tazas al día. Funciona de maravilla. 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

0: Las 5 de la tarde y 43 minutos.
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1: Las 5 de la tarde y 57 minutos.
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1: Las 5 de la tarde y 58 minutos.
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1: Oye, Ricky, ¿qué pasó con el amor de Claudia?
2: Compadre, como no me pude tomar el veneno, ahora me voy a tirar al salto.

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1: Las 6 de la tarde y 29 minutos.
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1: Las 6 de la tarde y 31 minutos.
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1: Las 6 de la tarde y 58 minutos.
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